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2: 40. 7 de la noche, 20 minutos. El desorden de los 40 y Sebas Podcast, quien lo acompaña, dándole play a los buenos éxitos. ¿Ustedes qué están haciendo? Cuenten ya a través del 316-512-8000 que estamos ready para darle play a los buenos éxitos. Canción que hizo parte del álbum Fercho Calipsis y de su gira increíble. Está el señor ATL Jacob en la producción y también hace parte de la canción. Junto a Faith, que anda en España, Luna.

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La canción es el remix donde está nada más y nada menos que el señor Bad Bunny, Sech y Mora. El inicio de esta canción la tiene Mora en uno de sus trabajos discográficos y aquí conecta muy bien con Sech y el señor Bad Bunny, volando remix. Va uno a ver y

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para el desorden de los 40 y usted que se conecta a través de la marca más viral de todo Colombia. Los 40. Es la canción más importante actualmente en Del 40 al 1. ¿Será que mañana la vamos a tener como número uno nuevamente? Pues necesito que se parche conmigo a las 8 de la mañana.

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1: 7.54 en los 40.
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2: Anoche oscurita en la de Roro.

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2: Ok. Directamente de Colombia, con ustedes, su servidor, Jason Jiménez y su parcero, Maluma, baby.

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Ay. Buenas noches a todos. Decidí hoy subir a cantar a estos lugares donde normalmente la gente come y no lo escuchan a uno, pero hay una amiga muy especial que está escuchando esta canción. Amiga, marica, ya.

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8 de la mañana, 19 minutos. ¿Qué tal? ¿Cómo andan? Aquí estamos, Sebas Podcast, quien está al aire con usted a través del 40 al 1 para revisar, como todos los sábados, las canciones, las más importantes, ese repaso musical por el que usted ha votado durante toda la semana. ¿Cómo andan? ¡Feliz mañana! Ya se tomaron el primer cafecito de la mañana, ya están ready para ir al gimnasio, están trabajando. Pues acá está Sebas Podcast, quien lo va a acompañar hasta las 12 del mediodía. Como

0: Ya en unos instantes vamos a estar a través de TikTok para que usted se conecte también con nosotros. La semana es corta, esta semana, con lunes festivo incluido. Y recuerden que esta semana también tiene festivo, feriado en Colombia. Buenos días. Ya estamos al aire del 40 al 1. Son las 40 canciones más importantes de todo el país. Usted que ha estado en los 40.com.co revisando cuáles son esos sonidos. La subida más fuerte, la bajada más fuerte, de pronto el récord de permanencia. Y algunos sonidos que hemos entregado como candidatos a la lista. ¿Será que esta semana llegarán como más importantes? Pues es lo que vamos a ver hoy. ¿Qué hacen ustedes en 90.9? ¿Cómo van en Medellín? La ciudad más linda de Colombia. A través de la marca más viral, donde está Alison Jaramillo, donde usted la puede ver. Sí, a través de @los40colombia en TikTok o en Instagram, todos los contenidos. 90.9 Medellín, ¿qué están haciendo previo a la Feria de Flores? Ya casi llega el mes más importante para muchos a través de la Independencia de Antioquia y también la Feria de las Flores. Las silletas listas en Santa Elena. Dios mío. En Villavicencio, los 90.3, por ahí anda Cami. Muy pendiente, usted la puede ver a través de los 40 Villavicencio, pero también la puede escuchar en los 90.3 a través de la radio. Con ganas de conocer Villavo, ¿no? Pues ahí también está usted conectado conmigo desde Villavicencio y por supuesto a través de los 100.4, donde estamos emitiendo la señal principal de los 40 Colombia en la ciudad de Bogotá. Bienvenidos a todos. ¿Qué tal si revisamos? ¿Qué tal si chequeamos qué es lo que estaba sucediendo y qué lo estaba pasando la semana pasada en el Top 5?
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0: Canción que es principalmente la más importante a través de diferentes listas en el mundo. Shakira, Burna Boy. La canción del mundial, que por cierto hoy tercer y cuarto puesto y mañana la milla mal ante Messi. ¿A quién le hinchan ustedes? ¿A quién bancan ustedes, chat? Die, die, posición número 5 la semana pasada.

0: 24.
1: La W Sound, donde está Mike Towers, es la número 23. O Beyond the Drums y el producto musical del streamer Westcall. 5 estrellas se le mete, Michael.

0: 2.
1: Cada vez falta menos para que nos visiten. En octubre llegarán los chicos de BTS y el ARMY activo, porque esta canción es la casilla número 2 de la semana pasada. Ese Swim.

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0: Escuchemos la completica para que empecemos la mañana como debe de ser. Con la actual número 1 llega G Balvin, Ryan Castro. Se llama Dalmatian. Bienvenidos.

0: que vamos a estar revisando las principales canciones más importantes a través de la marca más viral de todo Colombia. Ya revisamos el top 5 de la semana pasada. Escuchamos completica la canción más importante actualmente, que la tiene Ryan Castro junto a J Balvin. Es el Team Omerta con Dalmatian. Pero ¿cuál será el sonido más importante de hoy? ¿Será que sigue Ryan Castro liderando la lista junto a J Balvin? ¿Habrá alguna modificación? Para ello siempre hay que hacer la pregunta de rigor. Y es, ¿cuál será la canción más importante de esta semana? Revisemos, sí, empecemos la cuenta atrás. Bienvenidos en la posición número 40.
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0: ¿Dónde está Rey con el líder? Se llama La Culpa, bienvenidos. Póngale todo el volumen. 316-512-8000 es la línea 40 para que conversemos un rato.

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0: 8:44 y estamos al aire a través del 40 al 1. Puede llegar, puede conectarse a través del 316-512-8000. Es la línea 40 donde usted puede conversar conmigo, puede parchar, ahí estamos listos. Esta mañana, mañana de sábado, ya hoy es 18 de julio. Hoy es la disputa por el tercer y cuarto puesto de la Copa Mundial de la FIFA 2026. Nos quedan solo dos partidos. 4:00 p.m. será el encuentro, el cotejo. Pues ahí vamos a estar muy pendientes. ¿Francia o Inglaterra? Hablando de Europa, uno que está en Europa girando, que hoy será su último show en el Eurotrip, en el Eurotour, es este señor.
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pues les hablo no de Bless, les hablo de Chris R, de Chris R, de la K, el trap de Colombia. Próximamente va a ser padre. Pues va a llegar al conteo, sí, un pequeño spoiler, porque hace parte de las W Sound. Y hoy lo tenemos como una novedad en la casilla número 36.

0: 36.
1: Nueva entrada en lista.
2: Es la nueva entrada en lista. W Sound, la número 8, Chris R, Obi, On The Drums y el producto y proyecto musical del streamer West Coast. Pico y chao.

dice el Fercho. Se llama Que Vuelta Box. Hace parte de la casilla número 36 en el conteo que en verdad importa en todo Colombia. Green Print, Fade versus Fercho. ¿Con cuál se queda usted? Es la posición número 34. Que el intro de esta canción, sí, o que su vida suene como el intro de esta canción. Se llama ¿Qué pasaría? Rauw Alejandro, Bad Bunny, del 40 al 1.

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2: Por favor. Sí.
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1: María Vega, reina del carnaval.
2: ¿Cómo te parece?
1: ¿Qué probabilidad hay de que
2: babadito,
1: eso pase?
2: Babadito. Aria tiene una música muy autóctona, muy costeña, de la que se apoya también mucho visualmente en sus contenidos para mostrar contenido de ella carnavaleando, de ella de pequeña carnavaleando, porque a ella también le han dado muy duro con el tema de que se está apropiando de una cultura. Pero ahora ha salido el chisme y empieza a sonar este sonajero real que Aria Vega va a reinar el carnaval 2027.
1: ¿Pero le gustaría?
2: Me fascinaría, pero por los compromisos que tiene una reina del carnaval de Barranquilla y por lo mucho que le toca parar
1: o lo
2: su vida
1: uno o lo otro
2: por un año entero, porque cuando tú eres reina, básicamente todos tus proyectos quedan en pausa y tú tienes que estar en pro desde que te escogen en agosto hasta que se acaba tu reinado un poco más allá de marzo. A Michelle Charles escogieron un 15 de agosto, entonces estamos esperando que pase lo mismo este año.
3: Yo apoyo la reelección.
2: Pero creo que tienes otras razones para decir eso, ¿no?
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Ya son las 9 de la mañana, 18 minutos. ¿Cómo andan ustedes? Feliz mañana. ¿Cómo está la gente de TikTok? Que ya estoy al aire con ustedes. Ya estoy live. Ahí estamos live, G. Ya estamos ready en TikTok. ¿Quién anda por ahí conectado? Saludo para Lu, que anda por ahí ready. Hoy es sábado, desde el 40 al 1 hasta las 8, hasta las 12 del mediodía, desde las 8 de la mañana. Lo vengo acompañando y lo voy a acompañar con las 40 canciones más importantes.

ver, yo los saludo. ¿Quién anda por ahí conectado? Bienvenidos a Del 40 al 1. Ya estamos desde las 8 de la mañana hasta las 12 del mediodía. Vengo a acompañarlo con buenos éxitos. El popular Paco Gerte anda por ahí. También está Susi. Un abracito por acá para Salgado. Que anda conectado también, ya usted que me está escuchando en Medellín, los 90.9, que está parchando conmigo en los 100.4 en la ciudad de Bogotá, y de pronto en los 90.3 en Villavicencio. ¿Cómo andan? Feliz mañana, y ese sábado, desde el 40 al 1. Ya también estamos a través de el TikTok de los 40. Ya vamos a entrar a la casilla número 29. Ya hemos revisado varios sonidos. Iniciamos esta tanda, este segmento, con el sonido de J Balvin, que entró a las W Sound.

0: dedicaba también la bella y hermosa Elena Rose. Es un pequeño repaso de lo que estaba pasando anteriormente. Junto a Justin Quiles, Cosita Linda.
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0: En la posición número 32 esta semana.

0: 1 los sábados de 8 de la mañana hasta las 12 del mediodía. Se parcha conmigo como lo hace Ander, que está desde Bucaramanga, como Diego, que está desde Casanare. Si usted me quiere enviar una nota de voz a través del 316-512-8000, pues ahí nos podemos parchar. Sí, me manda notica de voz y ahí nos conectamos como debe de ser.
1: Ok, vuelta, Rico.

0: ¿Qué tal si nos montamos en la lista de una vez?
1: 29.
0: Y le damos play al señor que va a estar muy pronto con nosotros en Colombia. Les hablo de él, el negrito de ojos claros. Es Ozuna, que llega con una aventura. Dímelo, Tiven. Todo empezó.

las 12 del mediodía, revisando las 40 canciones, las más importantes por las que ustedes han estado votando durante toda la semana en Team Hater, en Impresentables en las mañanas, que ahora no nos ven en TikTok, pero nos ven en YouTube. Usted sabe que estamos ahí mudando, nos falta por pasar un par de escaparates, pero ya estamos en YouTube, donde usted nos puede ver en Los 40 Colombia todas las mañanas, desde las 6 de la mañana, ahí usted se va a poder conectar. En YouTube es mucho más sencillo que en TikTok. Así que párchese con nosotros en las mañanas, que ya estamos en YouTube con toda la combi completa, literal. ¿Qué andan haciendo ustedes en esta mañana de sábado? ¿Qué van a hacer este fin de semana largo? Saludo para Anita Chalampuento. La gente de Twitch también, dice Anita, por supuesto. Vamos a estar en Twitch. Han sido los verdaderos Real G.O.G.

0: Este fin de semana es festivo en Colombia. Para muchos que nos escuchan fuera de Colombia, ahí se pueden conectar con nosotros. Qué berracos para tener festivos en Colombia, ¿no? Salud para Alejito. Buenas, Sebas, dice el Mike, que anda por ahí conectado. Un abrazo para el Bad One, que anda también ready. Ya estamos en TikTok. Si nos escucha usted por los 90.9 en la ciudad de Medellín, en los 100.4 en la ciudad de Bogotá y los 90.3 a través de Villavicencio, se puede conectar también en TikTok si quiere ver el parche que tenemos a través de @los40colombia, que ahí estamos. ¿Qué tal si le damos un refresh a esta mañana con una canción que en realidad es una de las infravaloradas que tiene el trabajo discográfico de Bad Bunny, llamado Debí Tirar Más Fotos, que llegaría para el inicio de 2025, donde le canta a Puerto Rico, donde le canta a su cultura, a la gentrificación y a muchas cosas más, con el álbum que fue ganador de todos los premios posibles el año pasado y con el cual nos regaló un Super Bowl increíble? Pues la canción que llega a continuación hace parte de ese trabajo y a mi consideración es uno de los sonidos más infravalorados.
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0: Y además está acompañado por la bella y hermosa Reinau. Se llama Perfumito Nuevo para refrescar un poco el conteo.

0: 24.
1: Nada más a las cumbias originales, sus compas de Fuerza Régida y Grupo Frontera. Vuélvale a marcar, compa Carlos.

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6: ¿Han escuchado Dichábate?
7: Onda, onda, onda, onda. No se reitó ni.
6: Ahora, también se volvió muy viral porque muchos artistas la han compartido. No sé qué es lo que le ven pues las mujeres a un video de Maluma.
8: Yo sé que no hay preguntas bobas, pero aquí escuché la primera.
9: Pues H necesita bailar cuando está así de delicioso.
6: Léele rápidamente los comentarios.
9: Se encuentra el mío, mítalo,
6: por
9: favor.
6: Por aquí debe andar mi novia, dice hamburguesas Boliburger. Así deliciosas son nuestras hamburguesas. Iba a tocar dos veces la pantalla para dar like, pero me equivoqué y me toqué yo. ¿Qué se sentirá olerle un pedo?
9: Yo no sé, y entre más tiempo pasa, más bueno me pone. En el colegio, cuando Maluma se puso de moda, que era calvo y muy jovencito, salieron cuadernos de Maluma. Yo le tenía tanta envidia, tanta rabia de Maluma por lindo, weón, que yo le rayaba el cuaderno, se los ponía mueco. Mi hermana pedía mucho cuadernito de Maluma, me acuerdo yo. Pues mamá no tenía paga, no le daba colanta, pues.
6: Leche, leche.
9: Uy, mamá, qué rico, como un caldo de ojo. Tome un cuaderno de Maggi.
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1: 22.
2: Llega el señor Capo junto a Fate. La canción que hace parte del trabajo discográfico, por si alguien nos escucha, de Capo, se llama Por Ti.

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1: Si usted llama ya mismo a ese amigo suyo, usted le dice:
2: buenos días.
3: Buenos días.
2: Mano, vea que estoy saliendo con una parcerita y resulta que me pidió una foto del Tominejo.
1: Pues el mío no es tan prominente.
4: Ya mismo.
2: Usted podría mandarme una foto del suyo.
5: Aló.
4: Hola, Sebas, ¿cómo estás? Me dice una parcerita, pues, que ya sale conmigo, pero que si antes le puedo mandar una foto del Tomineo. ¿Usted me ayudaría mandando una foto suya para que haga, para que piense que es como el mío?
5: ¿Qué tan urgente es?
4: Pues, 5 minutos.
5: Ok.
4: De una, lo quiero mucho.
6: Bueno.
3: Bebé, estoy hablando con una muchacha y la muchacha me gusta resto y tal, pero me pidió una foto.
5: ¿Del miembro?
3: Sí. Ahorita estoy en la emisora y estoy trabajando, ahorita tengo que entrar al aire y eso. ¿Usted me puede enviar una foto de su paquete para yo reenviarla?
5: No, ¿cómo se le ocurre? No, si yo no tenemos las mismas longitudes. Lina está de fondo.
3: ¿Su mujer? Lina, ¿me permite mandar la foto de su marido?
5: No.
3: Ayúdeme, ayúdeme.
5: No.
3: ¿Y usted sabe quién me puede ayudar con eso?
5: Pipe.
7: Yo iba a decir Pipe.
5: El Pipe es lo más regalado.
3: Sí, usted es el que sabe, lo quiero.
6: No.
4: La gente no entiende esto. Cuando usted pide por Temu, usted pide un sofá grande.
1: Por fin.
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10 de la mañana, 16 minutos. Ya está al aire del 40 al 1 y Sebas Podcast, que lo saluda desde las 8 de la mañana hasta las 12 del mediodía. Lo voy a acompañar en 4 horas de repaso musical de las 40 canciones más importantes que tiene el país.

Vamos un sondeo por lo que era la casilla número 22, donde llegaba Capo junto a Fate en Por Ti, una canción que ya tiene más de 50 semanas en la lista, 56 para ser exactos. Llegaba también el flaco, el de Palma de Mallorca, el Relsby, quien la semana antepasada estuvo en España dando uno de los conciertos más importantes, diría yo, que en su vida, en Madrid para ser exactos. Ya que lo teníamos con Tú Vas Sin, una canción que tampoco quiere salir del conteo. Además, hace parte de la Afronova 25, un EP que nos regalaría para el verano de 2025, como su nombre lo dice. ¿Cómo andan ustedes? Ya estoy en TikTok también, por si quiere darse un paseíto por ahí. ¿Qué están haciendo en esta previa de fin de semana con festivo, fin de largo en Colombia? Con el partido hoy de tercer y cuarto puesto, Inglaterra ante Francia. Y por ahí llegará también el día de mañana la gran final. Bancan a Argentina, bancan a España.

Mándame su nota de voz. Estamos ready ya en los 90.9 en Medellín. Estamos ready ya en Villavicencio por los 90.3. Y por supuesto, desde la ciudad de Bogotá en los 100.4. ¿Qué tal si le damos...

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2: Ese parcerito que para Apple Music esta semana dio una entrevista. Sí, Fate y Fercho. Es como cuando la escena de... Se vieron el Chavo, salió el Chavo y el Chapulín Colorado. Pues efectivamente, Fate y Fercho nos dieron una entrevista para Apple Music y nos contaron lo mejor de los dos mundos.
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2: A principio de año nos contaría el Fercho que nos iba a regalar varias canciones, varios tracks, pero además de eso también varios trabajos discográficos, EPs y sencillos. El primero fue el Green Print, Fate versus Fercho. Después llegaría el Moco Verde, que pues es un sonido más de rap y combinaciones perfectas como la del el señor Granuja por ahí.
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2: Pero nos regaló esta semana, volvió a regalarnos algo, además de su estancia en España, una canción que tiene estas vibes.

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0: Si tiene la oportunidad de estar en una playa, de estar en la piscina y poner esa canción, súbale el volumen porque llega Son de Qué.
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0: piscinita de sol. Es el Fair to Fade. ¿Cómo andan ustedes?
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0: Me monto en la lista y sigo en ese vibe de sol. Porque llega el señor que ya anunció su World Tour, pero no ha anunciado las fechas en diferentes partes del mundo. Y el que estará presentándose en su Choliseo de Puerto Rico ya con dos fechas, Omar Cobb.

0: 17.
1: 17.

10:42. ¿Cómo andan ustedes en esta mañana de sábado? Mañana perfecta para escuchar el conteo que en verdad importa en todo el país, que es del 40 al 1. Y usted que está ahí ready conmigo, como debe de ser todos los sábados. Tenemos una cita romántica, no romántica, como usted la quiera ver, para que revisemos las 40 canciones. Las más importantes están trabajando, están paseando, vacacionando, están previos ready para la final del Mundial el día de mañana. Ya nos quedamos sin fútbol. No, mentiras, llega el glorioso fútbol, el FPC, el fútbol profesional colombiano, y pues no nos quedamos tan del todo sin fútbol. ¿Cómo andan ustedes? Saludito para acá, para el viejo Javi. También para Miri, que anda ahí conectada desde el TikTok. Y todos los que van llegando a través de la radio 90.9 en Medellín. ¿Cómo están de clima? ¿Hay clima bacano, clima perfecto para sábado o no? En Medellín, de pronto, previo a la Feria de las Flores, en la ciudad de Bogotá, siento que creo que en Bogotá está haciendo un poco de eso, un poquito sol ahí, como con un poco de timidez para que salga el sol esta mañana de sábado. En Villavicencio, los 90.3. Por acá está el Checho, la buena, mi niño, está desde Manizales. Un abracito para el Checho, que anda por ahí conectado. Sonaba Baile Inolvidable, Bad Bunny, llegaba a la posición número 15. Señor Bad Bunny, el Bad Bunny, que desde ayer nos, bueno, desde hace rato ya están en Europa cerrando el show de Debí Tirar Más Fotos y parchando en el verano de Europa con su show. Estuvo en Italia en la noche de ayer. Por ahí llegaba también Ryan Castro, J Balvin. Con Tonto fue la primera canción, el focus track que llegaría del álbum Omerta. En la producción está DJ Snake junto a Sock. ¿Cómo andan ustedes? Feliz mañana.

0: soleado para tirar piscinita, pola y asado. Por favor, Javi. ¿Qué tal si nos montamos de nuevo en la lista y llegamos a la posición número 13, ¿no?
1: Número 13.
0: Nadie aprende inglés en Miami, dice Rawayana con Manuel Turizo. Esto se llama Inglés en Miami, precisamente. Es del 40 al 1, póngale todo el volumen. Feliz mañana.

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0: Las 11 de la mañana con 6 minutos y aquí estamos dándole play a los buenos éxitos. Usted que se va conectando, sí, en Del 40 al 1 entramos a la recta final, entramos a la última hora de conteo. Aquí está Sebas Podcast, que lo acompaña hasta las 12 del mediodía con los buenos éxitos en nuestra cita semanal.
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a break, el sonido por parte de Rawayana junto a Manuel Turizo. Llegaba también por ahí Baile Inolvidable, Bad Bunny. Y obviamente la bella y hermosa Aitana desde España. España que mañana llegará a la gran final en Nueva York ante Argentina. ¿Cuánto queda el cotejo? Mándeme su notica de voz.

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1: 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Número 13.
2: Quitémonos de una vez en la lista.
3: Capo Ryan Castro, Gansa, que chimba shot.
2: Capo Ryan Castro y Gansa llegan. Se llama La Villa, ha estado número uno y llega del 40 al 1. ¿Cómo andan?

0: colombiana, con el Europaisa, con el Marinito. La lentilla búlgara, el tiano.
1: Qué rico.
0: Así de rico. Eso suena muy rico.

Está al aire, son las 11 de la mañana, ya 27 minutos, y usted está conectado ahí conmigo a través de Los 40 Colombia en TikTok. Nos podemos escuchar también en la radio, en los 90.9 en la ciudad de Medellín, en los 100.4 en la ciudad de Bogotá, y por supuesto, toda mi gente de Villavicencio que está ahí ready a través de los 90.3. Nadie sabe nada. Saludo para Tatiana que anda ahí a través del TikTok. ¿Quién más anda en el TikTok? ¿Quién más anda en el

desde Los 40 Colombia. En el TikTok usted se puede conectar. Uno se pregunta, pero ¿por qué no está impresentables en semana en el TikTok? Pues porque estamos haciendo un verdadero, una verdadera mudanza a YouTube, donde usted ahí se puede conectar todos los días en YouTube. Es un poco más fácil, más tranquilo. Puede poner dos pantallas, la puede poner en el computador y puede haber, puede estar más tranquilo ahí en computador, televisor, mientras estás haciendo cualquier cosa y se puede parchar con nosotros.

0: Dad Kelly con respecto a la música, estamos trabajando para ustedes. Así que con calma, tranquis. No puedo parar de mirar su teta desde boca. Sí, yo sé, no. Yo sé que el audio ya hay, pero estamos trabajando, Vivi, tranquilos. Saludo para todos los que van llegando a través de Del 40 al 1. Vamos un repaso por el sonido de Bizarrap con Daddy Yankee en la volumen 0 de 66. El Bizarrap que está ready, que está listo para ver a su seleccionado mañana Argentina. Por ahí escuchábamos a Dai Dai, que va a estar sonando también en el show de medio tiempo de la final mañana, que va a ser algo nuevo, novedoso para el fútbol, para el espectáculo como tal. Y van a ser 30 minutos de show. Estará BTS, estará Madonna, estará también la bella y hermosa Shakira sonando Die Die junto a Burna Boy. Estará Justin Bieber, eso mejor dicho, el gato y el perro van a estar mañana presente. Pues vamos a ver qué va a pasar en la gran final de mañana, donde se enfrenta España y Argentina. Dos países que son bastantes protagonistas en el conteo a través de la historia. ¿Sí?
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0: Por un lado está Relsby, que llega desde Palma de Mallorca, por ejemplo.
2: Qué rico sería.
0: Canciones como esta.

tienen el don, como lo dice el Resby también acá. ¿Quién es su favorito? España, Argentina, España por el lado del Resby, por el lado de Aitana, por el lado de C. Tangana, de la Rosalía, que además hoy estará presentándose en el Movistar Arena. Pero si hablamos de Argentina, tenemos que hablar de...

lo musical. Mañana una final importante, una gran final, la finalísima nos espera. ¿Qué tal si le damos previa con buena música? Llega Trueno con Tranqui Funky.

mañana se enfrenta Trueno ante Resby, mañana se enfrenta Duki ante Setangana. ¿Quién será el campeón? Pues vamos a esperar a ver qué pasa. 4 de la tarde será, 2 de la tarde será la final.

usted, sí, ahí a través del 40 al 1 en su radio, su dispositivo móvil, a través de la aplicación Los 40 Radio App, en el TikTok, también a través de Los 40 Colombia se puede conectar dándole play a las 40 canciones, las más importantes por las que ustedes han votado a través del 316-512-8000. Aquí estamos, como debe de ser, todos los sábados en Del 40 al 1. Escuchábamos el top 5, empezábamos con el señor Bruno Mars, que llega directamente desde Hawái.

0: Acá lo tenemos en la posición número 5. Se llama I Just Might esta semana.
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0: Hace unos minutos escuchábamos al señor Mike Towers junto a Obi on the Drums y el producto y proyecto musical del streamer Westcall, donde

A ver si le damos play de una vez por todas. A la canción que dura 5 minutos 35 segundos. Pero que duele siempre. Llega Maisac, Fate, Maluma. Es el remix de Te Entiendo.

Maluma y además junto a El Fercho, se llama Te Entiendo, el remix. Tiene 10 semanas en la lista. ¿Cómo suena de bien este éxito? Ya muy pronto estarán con nosotros en octubre, para ser exactos. Corazón morado en el chat porque llega Larmy y es BTS con Swim.

0: BTS, Swim, posición número 2.
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0: 4 horas de conteo, 4 horas desde las 8 de la mañana, donde usted ha estado conectado conmigo desde muy temprano todos los sábados, como debe de ser para llegar a este momento, para saber cuál es la canción más importante, cuál es el sonido que en verdad importa en todo el país, en Del 40 al 1, una mañana de sábado más. Lo acompaña Sebas Podcast, un gusto y un placer siempre darle play a las 40 canciones más importantes. Y usted que me acompaña detrás de su radio, de su dispositivo móvil, ahí a través de el TikTok, como le está haciendo Cami, como lo hace también Rosaline, también Anita, toda la banda, Lady, Yuri, que anda por ahí también conectada a través de Del 40 al 1 en el TikTok, para saber cuál es la más importante de esta semana. Está de aniversario la marca de radio musical juvenil más importante del mundo, sí, esta. Los 40, 60 años dándole play a los buenos éxitos. Por supuesto, los 40 Colombia hace parte de la familia más grande en cuanto a la música a nivel internacional, sí. Lo celebramos con este conteo. No olvide que este fin de semana hay finalísima, hay tercer y cuarto puesto, muchas cosas pasando este fin de semana largo, pero lo más importante es llegar a este momento, sí, a la canción más importante, al sonido por el que usted ha estado votando.

0: nueva semana como número uno. Stalmation. J Balvin, Ryan Castro y Sebas Podcast que lo acompañó esta mañana.
1: Tan fácil como.
0: Feliz fin de semana.

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Bueno, ¿ustedes creen que como artistas acompañen mañana, por ejemplo, a su selección Aitana, que podamos verla ahí apoyando a España? Mañana tenemos este partido importante, señores. Luego del conteo que de verdad importa en todo Colombia, del 40 al 1, llego por aquí tu locutora.

Yo se los advertí, se los dije que Bad Bunny regresaría con Gabriela y vea, se los juro, se los aseguro que este año o el siguiente, a inicios del año, nos va a estar anunciando que va a ser papá. Se los recontrajuro, guarden este audio, muchachos, porque nos vemos en algunos mesecitos. Porque ojo de loca, nunca se equivoca. Momento de irnos para Panamá y Venezuela con Orión. Diana Restrepo acompañándolos en este sábado con los 40.

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1: Maluma y el Fercho que definitivamente conquistó Madrid con su nuevo show de Fercho versus Faith, y tenemos que estar pendientes porque se acerca el mes de agosto en donde está su cumpleaños, y además de eso pues nos va a regalar nuevo disco en su cumpleaños, o eso es lo que sabemos. ¿Qué tal si nos vamos para las Islas Canarias junto a Pedrito, más conocido como Quevedo, y esto que se llama Vista al Mar en este sábado, fin de semana con los 40? Blue Fire.

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Mr. Plata, el americano, y eso que se llama Las Muñequitas. Señores, feliz tarde, una hora más en donde tu locutora favorita, arroba voz, Diana R. Los acompaña en este sábado fin de semana con puente festivo. Mi rey, ¿cómo sería?

desparchaditos, que van a hacer asado, que se van de viaje, hombre, lo que sea que se encuentre haciendo, permítame acompañarle, suba el volumen a su radio y me cuenta a través del 316-528-1000 qué canción quieren escuchar.

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3: Freddy,

0: sigo con mi reggaetón romántico. Por allá en el 2008, Rakim y Ken Y de su álbum La Realeza. Ese es el segundo sencillo que venía haciendo parte de este álbum. Además, una combinación perfecta entre cumbia, merengue y pop latino, solo como ellos lo saben hacer. Nuestros artistas colombianos demostrando que en cualquier género que deseen funcionar o experimentar lo hacen muy bien. Por eso llega Maluma, que nos hace una combinación de reggaetón con salsita. Y esto se llama Tu Recuerdo, en la marca más viral de todo Colombia, los 40.
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gran pregunta. La marca más viral de Colombia son los 40. Si tienes más preguntas sobre la marca más viral, aquí estoy. Chao, bizcocho.

escuchado que una de las mejores facetas del Fercho es cuando está despechado, y podríamos decir que este, que Vuelta Box y su más reciente canción, que tiene una combinación de afro espectacular, también suena muy despechado. ¿Será que esta canción tiene nombre?

muchos de nosotros. Esta canción sí tiene nombre y apellido. La hace Capito, canción que lo llevó a escenarios increíbles, a conocerlo internacionalmente. Se llama Onana y lo escuchas en los 40.

Betico, el vocalista de Rawayan, además de estar en chismecitos porque lo han visto con ciertas mujeres últimamente, pues ha decidido aplazar algunos de sus conciertos para Costa Rica y Panamá, todo en muestra de solidaridad, pues por la emergencia que hay en Venezuela, que por cierto va a haber un concierto benéfico. Toda la información a través de los 40.com.cl. Momento de ponerle sabrosura. Lo hacemos al lado de J Balvin, Ryan Castro y esto que se llama Dalmatian. Hace parte de su álbum Omerta en los 40.

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4: Si usted llama ya mismo a ese amigo suyo, usted le dice, buenos días.
5: Buenos días.
4: Mano, ya que estoy saliendo con una parcerita. Y resulta que me pidió una foto del Tominejo. Pues el mío no es tan prominente.
6: Ya mismo.
4: Usted podría mandarme una foto del suyo.
7: ¿Aló?
8: Hola, Sebas, ¿cómo estás?
7: ¿Qué quiere?
8: Me dice una parcerita, pues, que ya sale conmigo, pero que si antes le puedo mandar una foto del Tominejo. ¿Usted me ayudaría mandando una foto suya para que haga, para que piense que es como el mío?
7: ¿Qué tan urgente es?
8: Pues, 5 minutos.
7: Ok.
8: De una, lo quiero mucho.
7: Bueno.
5: Bebé, estoy hablando con una muchacha y la muchacha me gusta resto y tal, pero me pidió una foto.
7: ¿El miembro?
5: Sí. Ahorita estoy en la emisora y estoy trabajando, ahorita tengo que entrar al aire y eso. ¿Usted me puede enviar una foto de su paquete para yo reenviarla?
7: No, ¿cómo se le ocurre? No, si yo no tenemos las mismas longitudes. Lina está de fondo.
5: ¿Su mujer? Lina, ¿me permite mandar la foto de su marido?
7: No.
5: Ayúdeme, ayúdeme.
7: No.
5: ¿Y usted sabe quién me puede ayudar con eso?
7: Pipe.
9: Te iba a decir Pipe.
7: El Pipe es lo más regalado que hay.
5: ¿Sí? Usted es el que sabe, lo quiero.
9: No.
8: La gente no entiende esto. Cuando usted pide por Temu, usted pide un sofá grande.
5: Por fin.
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0: esta canción aún me encanta, me fascina, la tengo en repeat. Hace que me dé como una energía rara, una energía extraña. Se llama Dichábate, la hace Jayce, Dylan, Ray, Tony y El Abusador. Y lo escuchas en Los 40.
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0: Con esta canción llegué a conocer a la nena de Quilla, Agua de Panela, en la marca más viral de todo Colombia, Los 40.

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¿Sabían ustedes que esta canción originalmente iba a ser la primera W Sound con Bless? Pero Bless le pidió el favor a Ovy on the Drums que se la dejara lanzar como sencillo, y así fue como terminó esta canción siendo parte de su sencillo musical. Se llama Mírame en los 40. Preciosa Dua Lipa, que a través de redes sociales se ha dejado ver muy feliz en su luna de miel. Llega a la marca más viral de todo Colombia junto a Elton John, y esto que se llama Cold Heart es un remake de una gran canción. Diana Restrepo acompañándolos en los 40.

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2: Oigan a estos tan convencidos.

Claro que estamos emocionados por lo que va a pasar mañana. Evidentemente estamos en modo mundial y a través de los 40 ustedes tienen que estar pendientes porque vamos a estar ahí acompañándolos. ¿Quién será el ganador de la Copa Mundial de la FIFA 2026? Los leo a través del 316-528-1000. Darle play a una de las canciones con la cual nuestra preciosa Miley Cyrus enterró vivo a el perro ese de Liam, su ex esposo. Eso se llama Flowers.

tengo a Martica, que ya cree que va a ganar mañana España. Hablando de España, pues aquí está Aitana con Superestrella. Por acá tengo a Francisco, que me dice que realmente cree que va a ganar Argentina, que porque eso lo tienen arreglado. Dios mío, está dividido todo el pueblo colombiano. Ustedes sigan opinando, yo lo sigo leyendo. Cierre los ojos, viajemos rápidamente al 2014. ¿Qué estaba haciendo en el 2014? Yo le voy a poner una melodía para que recuerde exactamente ese momento o esa persona que le recuerda. Lomi, directamente desde Barranquilla, y esto

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1: Con Colpensiones ya son las 2 de la tarde, 54 minutos.
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Sound, que hace parte de la programación de este fin de semana. W Sound número 8, que hace Chris R junto a Obi y pues Obi evidentemente con What's Call. Se llama Pico y Chao, que recientemente he visto Chris R en polémica por algunas declaraciones de nuestra queridísima Karina Oficial con doble L al final, que cuando sale a hacer algunas declaraciones, en vez de aclarar, oscurece, reina. Las W Sound, o podríamos decir que es la W Sound más famosa, más escuchada, la ACBL. Y esto se llama La Plena, la W Sound número 5 en los 40.

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día ver las colaboraciones de grandes artistas es muy sencillo y es muy fácil, pero hay que viajar al 2004 cuando se decía que había rencillas y que en el género urbano pues era un poco más complicado ver ciertas colaboraciones porque eso era el fronteo de los fronteos. Pero aquí Daddy Yankee, Wisin y Yandel en el 2004 nos regaló esto que se llama No Me Dejes Solo y lo escuchas en los 40. Nosotros contando los días para que Morat llegue al Movistar Arena a hacer sus presentaciones. Y aquí llega al lado de Silvestre Dangond. Esto se llama Lo Poco Que Yo Quiero en los 40.

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rumbas han cambiado un poco porque los trends de TikTok, los bailecitos de TikTok nos han dañado las rumbas, porque cada vez que escuchamos este tipo de canciones, pues como que todo el mundo hace el pasito. ¿Ustedes son de los que hacen el pasito o se niegan y se rehúsan a aplicar ese y quieren manejarlo al old school, a la antigüita? De Fronteo actual, por supuesto, llega el Fercho y este sonido de Fumeteo a la marca más viral de todo Colombia, Los 40.

gran sábado para escuchar a Grupo Firme y esto que se llama El Beneficio de la Duda. Vea, usted puede estar enamoradísimo, viviendo el amor a flor de piel, pero usted escucha esta canción y tiene que cantarla como cual cachoneado reciente o cual perro infeliz pidiendo perdón. Cualquiera de las dos funciona.

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0: 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Y muy temprano ahí, gol de Inglaterra, quien se va adelante en el marcador con tan solo 4 minutos. Inglaterra marca ya gol a esta hora de la tarde. 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

qué fin de semana es. Un fin de semana largo, con festivo a bordo, con muy buenos éxitos como este de Fade. Se llama Qué Vuelta Box, para darle inicio a este desorden.

0: Gara, ¿a quién le van, a Francia o a Inglaterra? Bueno, ahí los estaré leyendo. Llega Maluma junto a Jason Jiménez con El Corazón.
1: De Colombia, con ustedes, su servidor, Jason Jiménez y su parcero, Maluma, baby.

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1: Tú no querías ver a Yandel de nuevo. Aquí estoy.

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2: Atención que hay gol. Así es, se va 2 goles arriba el equipo inglés, el seleccionado inglés. 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
1: Esa sí que es una declaración de amor. Era Carlos Vives con Tuya y Nada Más, sonando en Los 40. Bueno, ya saben que a través del 316-512-8000 los voy a estar leyendo también, bueno, para saber cómo queda el partido de hoy, pero también para saber qué se quieren escuchar, cuál es el soundtrack para este fin de semana.
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1: Algo que suena muy fresh, lo hace Omar Kurz, se llama Co.

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0: colombiana, con el Europaísmo, con el marinismo. La lentilla búlgara, el teatro. Eso suena muy rico.
1: La verdad es que sí, eso suena rico. Va uno a ver y ve, esa es la versión remix. La hace Mil Rousseff, la hace Juan Duque y Juliana. Venga, que por cierto, fue una de las invitadas en el concierto de La Rosalía. Bueno, ¿quieren saber los detalles? Dense una vueltica por Los 40 Colombia y van a encontrar todos los detalles de lo que sucedió. Llega la canción más importante de nuestro listado de éxitos, la hace J Balvin junto a Ryan Castro, se llama Dalmatian.

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2: Mucha atención porque hay gol. Así es, 3-0 a por encima del equipo.

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buenos éxitos los que me están programando en esta tarde de sábado, pero venga, saludemos de una vez a los responsables, los que están programando a esta hora. Arranco con Dennis, me estaba programando Cosita Linda de Lena Rose y Justin Quiles. Felipe anda en Bogotá, full conectado con nuestra señal 40. Hey, me está solicitando. Bon de Capo, sube el volumen, fin de semana con los 40.

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2: Para cerrar el primer tiempo, Inglaterra se va arriba 4-0.

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Ate con las muñequitas, dándoles la bienvenida en este fin de semana, un fin de semana largo, un fin de semana con puente incluido, además, porque recuerden que ese lunes festivo es el día de la independencia, así que saquen la bandera, buenos éxitos y a pasarla de chill. Me gusta cómo suena esto, lo hace Omar Kurz, se llama Coco.

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3: Eso está caliente. Era la versión remix de Baba Bada de Kiva, Ryan Castro, Shannon Paul y Bush Signal. Venga, éxito que ya tuvo la oportunidad de estar en la posición número uno de nuestro listado. El más importante en Colombia y el mundo, el del 40 al 1, que ya pueden chequear a través de los40.com.co. Llega Sebastián Yatra con un poco de merenguito urbano. Eso se llama Vagabundo.
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2: Atención, porque hay gol de Francia. Sí, gol de Francia, quien descuenta en la posición del partido que se está viviendo a esta hora de la tarde con respecto al tercer y cuarto puesto de la Copa Mundial de la FIFA. 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
2: Atención, porque en el minuto 47 marcó Mbappé y en el minuto 53 llega Barcola con el segundo gol para Francia.

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canciones para dedicar. Esta se llama Feriado, lo hace Raúl Ayana. Venga, y hablando de feriado, ese fin de semana largo. Sí, ya sé que les había dicho que este lunes es festivo, pero este es sinónimo también de felicidad, porque es un fin de semana en el que usted puede compartir con su familia, con sus amigos, salir de paseo, por ejemplo, conectarse con los 40. Ser uno de los encargados de la programación. Llega Steve Aoki, Gracie y Farruko. ¿Ya pa' qué?

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2: Mucha atención porque hay gol y el partido se pone bueno. Francia se va a 3 goles. Para poder empatar al equipo inglés. 4-3 va el cotejo y lo hace Mbappé, que ya tiene 10 goles en la Copa del Mundo. Esperemos a ver qué pasa con Messi mañana. 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

0: se sabe con exactitud cuándo saldrá el remix de esa canción, Dishábate, pero lo que sí se sabe es que estará Obi, estará My Towers, estará Bad Gyal, se rumora también que estará Maluma. Igual, ustedes saben que a través de los40.com.co siempre pueden estar actualizados.
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0: mezclar romantiqueo con perreo. Esto se llama La Fuga. Lo hace Jay Wheeler.

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junto a Ryan Castro con Donde. Venga, gracias a Vivian Sandoval, que nos está escuchando a través de la app Los 40 Radio. Bueno, ya saben que la pueden descargar totalmente fácil desde su App Store o su Play Store, en cualquier dispositivo. La descargan y ya, es gratis, no pesa nada. Siempre van a poder estar conectados con Los 40. Nos ponemos un poquito romanticones. Llegan los muchachos Piso 21 y Nicky Jam. Suele suceder.

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2: Atención, porque hay gol a esta hora para cerrar ya el encuentro del tercer y cuarto puesto en la Copa Mundial de la FIFA 2026. Sí, se va ya arriba del todo y cierra el equipo inglés, el seleccionado inglés. 5-3, gol de Saka, es un gol. 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
2: Para cerrar el encuentro faltaba el gol del señor Bellingham. Sí, así es. Gol para cerrar el partido que ya termina, en el cual le pone a Inglaterra en el tercer puesto. 6-4 quedó el partido con ese gran marcador. 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

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Es una manera de decirle, me tienes tragado, me tienes llevado del carajo, no sé qué hacer. Ahí estaba Aria Vega, dándole inicio a esa nueva hora de éxitos, mientras vamos avanzando en esta tarde. Ey, poco a poco llega la noche y los éxitos aquí en las 40 no paran. Andamos on fire, ese es el desorden. Y hablando de dedicaciones, llega Hamilton junto

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1: Hablar de Wisin y Yandel es hablar del dúo de la historia, los extraterrestres, los vaqueros. Hablar de éxitos, de clásicos, de retros 40, como este, se llama Hipnotízame. Bueno, por acá creo que me lo estaba solicitando Augusto. Bienvenido, gracias por estar conectado con los 40. Llega Bad Bunny, Cloud Friends. Estás aquí en Los 40.

0: Nada que hacer. Sigue siendo la canción más importante de nuestro listado de las 40 canciones más importantes en Colombia y el mundo. El del 40 al 1. Les hablo de Ryan Castro acompañando a J Balvin. O J Balvin junto a Ryan Castro con Dalmatian. Ya nuestro conteo es actualizado en los40.com.co. Es el sonido de fin de semana. Llega Manuel Turizo con el merengue.
1: Vamos, listo. Salud, muchachos, por esa mujer.

0: Flow, bueno, como lo sabe hacer Kiva en esa oportunidad con el bendito McDonald's, un poco de dancehall para este fin de semana mientras vamos avanzando en esta tarde. Poco a poco va cayendo la noche y los éxitos no paran de sonar aquí en Los 40. Soy Jumbi, por aquí andamos en el desorden on fire.
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0: Aquí hay break incluso para los que tienen el corazón roto. Llega Bray, llega Jay Cortez.

Aquí no hay de otra, solamente subirle volumen a su dispositivo y parcharse todos los éxitos de los 40. Era BL con La Plena. Vamos finalizando esta hora, pero todavía nos queda un bloque de muy buen